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Buen día, señora, señor, ¿cómo está? ¿Cómo amanecieron? Hoy día es 27 de mayo del 2025, miércoles. 27 de mayo, así que nos queda que mandarle un saludo a todas las mamás que escuchan la radio. Hoy es su día, en realidad debía ser todos los días. Tienen que aprovechar, yo lamentablemente no está mi mamá, mi abuela tampoco. Pero siempre mi hermana saca sus felicitaciones por esta época, ya sacó en el Face. Y la subió la foto de mi madre y de mi abuela, que ambos están en el cielo. Pero quien aún la tenga su mamá, tiene que disfrutarla. Porque lo único que sabe la ausencia de la madre es aquel que la perdió. Y cuando la perdemos recién nos llevamos flores y todas esas cosas. Hay que dedicarse más tiempo a la madre. Yo, lamentablemente, mi madre vino un problema de salud. Y que obviamente provocó en el antes, el 1999, falleció. Así que no queda más que ustedes, que la tienen a su madre, a disfrutarla. Oye, hay mucha gente, en especial esa tropa de ubicada, la pañuelito, que defienden a la mujer. Una defensa de la mujer estúpida, copiada de otra parte, que no se aplica en Bolivia, pero ellos lo quieren aplicar. Aquí no hay violencia hacia la mujer como tal. Obviamente que en toda pareja pues hay siempre una discusión, siempre ha habido. Yo con mi mujer hemos tenido harta discusión hasta que ya se paró. ¿Por qué? Porque son dos personas que tienen mentalidad totalmente diferente, que chocan. Y ahí es donde tienen que uno saber cuál es la forma para poder aliviar esas diferencias mentales que hay. Uno quiere el chocolate, otro quiere vainilla. Entonces, ¿cómo tratar de coordinar esas diferencias? Y a veces la gente no sabe usarlo, no sabe interpretarlo o no sabe arreglarlo y terminan en divorcio. Pero, oiga, son dos personas pues totalmente diferentes, que es muy diferente estar enamorando ahí, por aquí, por allá, a convivir con la persona. Puede ser que uno sea ordenado y la otra sea desordenada, o viceversa. Porque también no se olviden que cada quien se educa en su casa de una forma y llega acá y ve otra forma. Yo tengo un amigo, señor, que estudió en un colegio alemán, allá en Sucre. Todo le gusta estar ordenadito ahí, hasta las medias, las planchas, creo. Entonces, mujer que llega y bota los zapatos por ahí, no puede, terminan peleando. Porque a él le gusta el orden. Porque así lo educaron. Entonces, son esas pequeñas diferencias las que motivan a que las personas se lleguen a separar. Por eso es que es importante, son en las terapias, señores. Que cuando hay una discusión, hay que llevar una terapia, porque hay que ver cuál fue el motivo de la pelea. No es como la pañuelito blanco, a meterlo preso al hombre. El hombre es el malo. No siempre es el hombre. Generalmente las violencias en el hogar nacen por la mujer, por los celos. Oye, yo tenía un amigo que su mujer un poquito más y lo pesaba, quería pesarlo al salir y quería pesarlo a la llegada. Era una obsesión increíble que tenía al celo. Y dice que un día entró al baño él de repente y la pidió a la mujer revisando su calzoncillo. O sea, en todo se fija la mujer.
Y a otro dice que llegó la mujer y lo primero que hizo fue olerle la buluncha. Y como lo olió con otro jaboncillo que no era el que tenía él, puta, un escándalo le hizo. Porque la buluncha estaba olorosa a otro champú, no al champú que tienen ahí. O sea, los problemas, señores, en el hogar generalmente lo crea la mujer. Y es ahí donde tienen que ver esa terapia, y es ahí donde tienen que intervenir la famosa defensora de la mujer. Porque a veces por cosas insignificantes terminan en pelea. Pero la mujer es importante en la familia, sí, nadie lo va a discutir eso. Napoleón decía, lo que más necesita Francia son mujeres, pero era por la idea de tener más soldados. Pero las mujeres, pese a un dictador, decía que la mujer es importante en un país. Es importante la mujer, no hay duda. Pero habría que fortalecerla. Y ahí deberían estar las mujeres. No a buscar que lo deje al marido, porque generalmente buscan, como ellas no tienen marido, también quieren que la otra no tenga marido. Porque fíjense, señores, esas que defienden a los hombres, generalmente son solteras o dejadas. Generalmente, o son pichipán. Pero la idea aquí más bien es fortalecerla a la familia. Y la ley 348 no vino a fortalecer la familia, vino a dividirla. Vino a destruir más bien el matrimonio, porque lo puedes denunciar a tu marido posiblemente porque te dio un carajazo y te puede inventar y termina preso. Y ese hombre ya no va a querer más, pues no, pues si yo no le hice nada y ya me metió preso, ¿cómo será si la toco? Terminan divorciándose. ¿Por qué? Porque esa ley exagera, porque le permite meter mentira y crear un hecho que no existió con la finalidad de meterlo preso. No ayuda a la familia eso. Pero si nosotros, señores, comenzamos a través de esos grupos de cambiar la familia, de proteger la familia, la sociedad va a ser diferente. Las queremos empoderar, dice, a las mujeres. Oye, las mujeres necesitan poder, ya de por sí nomás ya mandan. Yo conozco hartos amigos que son mandados por la mujer. ¿Qué empoderamiento quieren para la mujer? Si la mujer consigue de todo, ¿o no? A ver, dígame, ¿qué no consiguen la mujer? De todo consiguen. Y quieren empoderarla, dice la mujer. La mujer hay que darle su valor. No solamente que sea la ama de casa, no, sino que es la parte fundamental de la familia. Y ese es el valor que tenemos que dar. Oiga, las mujeres son las que construyen la sociedad, por si no lo saben las mujeres. Las mujeres son las que deciden cómo va a ser su hijo. Son las mujeres, porque el hombre tiene otro papel. El hombre es digamos, el malo de la familia. Porque cuando el hijo no le hace caso a la madre, lo manda al padre, corregirlo . Pero la madre, señores, es el que moldea. La madre decide si su hijo va a ser borracho, si su hijo va a ser pícaro, si su hijo va a ser bueno, si su hijo va a ser malo. Es la madre. Porque con la madre es la que lo tiene. Y la madre tiene un arraigo natural con los hijos. Fíjense, cuando hay un matrimonio, generalmente siempre se van los hijos con la madre. Porque tienen su arraigo natural. Es de la madre el hijo. Porque ella lo tuvo en su vientre. Ella lo parió. Entonces tiene un arraigo natural. Claro que hay alguna madre que se lo dan mal hijo al padre, ¿no? Pero hay otra madre que sufren con los hijos. Y van cargados el sufrimiento con los hijos. Pero salen adelante. Y pongan ustedes, pongan señores, pongan a un hombre y a una mujer separados. En un lugar pobre, póngalo.
Y fíjense, y vuelvan ustedes después de un año, dos años, al mismo lugar donde están ellos, y van a darse cuenta, señores, que salió adelante de la mujer. Y el otro comenzó a ser borracho y terminó borracho. Y la mujer no. La mujer rara, a ver, de pongámosle un porcentaje, de 100 borrachos, una es mujer. Si ustedes lo quieren ver esa parte. Pero la mujer es importante, señor, pero es la que más sale adelante. Oiga, fíjense, hay relatos de mujeres con dos, tres hijos dejadas por los esposos. Y cómo de pongámosle un porcentaje, de 100 borrachos, una es mujer. Si ustedes lo quieren ver esa parte. Pero la mujer es importante, señor, pero es la que más sale adelante.

0: mi madre soltera, que mi madre la dejó su mi padre, fíjense. ¿Y cómo se sacaron las mugres, las madres, para qué? Para darle al hijo. O sea, la madre es fundamental en la familia. Que hay que fortalecerla, sí. Pero esas defensoras de la mujer no ayudan, señores. Perjudican más bien. Destruyen. Pero la madre, señores, es la que moldea la sociedad. La madre es la que define qué clase de ciudadano vamos a tener. Por eso es importante capacitarla y tenerla bien formada, las madres, porque ellas son las almas de una sociedad. A través de ellas se ve el cambio de una sociedad. Vi una nota, señores, de unos jóvenes, unos cruceños que son cantantes, son dos hermanos, se han ido a La Paz porque allá lo contratan en esos eventos de los collas ricos, eso, de fiesta de 3, 4, 5 días, y están así en los rochas allá, los pelados. Y le hicieron una entrevista allá en La Paz, y casualmente hablaba de la madre, ¿no? Cómo la madre le llegó a poner un freno a los pelados porque se estaban alzando. Escúchenlo.
1: Chicos, desde la otra semana van a empezar a andar en micro. Porque pasamos nosotros de tener una vida bien privilegiadísima, o sea, éramos alzados, es la verdad, y no me da vergüenza decirlo porque sé que ya no soy esa persona, digamos, ¿entendés? Es como cuando una persona dice, antes yo estaba en las drogas, ahora me superé, lo ves con admiración porque decís, ya no es la persona, supo salir de ahí. Nosotros éramos humillantes, malos, hechos los buenos, hechos así como que con la plata, y es que mierda, o pobre de mierda, ¿sí, entendés?
2: Pero así, digamos, ¿no? Pero...
1: Por ejemplo, pero yo...
2: ¿Cómo? ¡Miedo a la luna! ¡No! ¿Cómo vas a ser así con 13 años, ¿entendés? O sea, tampoco es así, digamos.
1: No, o sea, pero... yo sí, por ejemplo, en mi grupo de amigos, porque cuando vos te juntás con gente, sos así, ¿no?
2: Sí.
1: No,
2: yo
1: era como que, sos así. Oye, ese pobre de mierda. Es cholo, como que, digamos, así, ¿entendés? Obviamente tampoco era que mis valores me permitían decirle a una persona, oye, pobre de mierda, digamos, pero era como que me juntaba con gente así y me empapaba eso. Y la cosa es que, bueno, mi madre siempre nos inculcó así como que el respeto. Y era como que, imagínate ver algo en tu casa y ver algo afuera.
2: ¿Sabes qué? La cosa es que nosotros estábamos en un colegio particular, de los más top en Santa Cruz. La cosa es que mi madre se enteró que nosotros estábamos, nos escuchaba hablar. No, pues ese cholo, viejo. No, ese es un cholo. Se sienta con nosotros y nos dice, chicos, desde la otra semana van a empezar a andar en micro.
3: ¿Qué?
2: ¿Yo andando en micro? Sí, no, ya ustedes están muy alzados. ¿Qué se creen aquí? Porque están con ropa bonita, no van a andar en micro. Así,
1: o sea, bandera. Todos mis amigos llegaban, sus papás en Mercedes, en todo.
2: Lexus, todo. Lexus. Nosotros llegábamos igual hechos los toros.
1: Chico, me acompañan al frente, voy a agarrar la 108. Y se me cagaban de risa así y todo. Y era como que teníamos en ese tiempo dinero, pero era como que...
4: Su castigo, digamos.
2: Era nuestro castigo.
1: Para que tenga los pies en la tierra.
4: Hay gente que lo usa todos los días.
1: Aquí debe ser castigo, digamos.
2: No.
4: Para nosotros no es castigo.
1: Pero
4: es privilegio.
1: Es algo normal.
4: Claro.
1: Pero cuando estás en una nube de pedo, como digo yo... Yo hasta ahorita veo para atrás.
4: Es un calambre, perdón.
5: Hey, capa, capa, hey, capa, capa, hey.
0: Ahí está, lo escucharon, señora, ¿no? Mire cómo la madre lo llegó a enderezar porque notó que los pelados se estaban alzando. Entonces la madre viene a ser un freno, porque la madre es la que tapa constantemente con los hijos. Porque generalmente el padre no. Pero ahora tenemos una sociedad donde la madre también trabaja. Pero pese a tener esa decisión de trabajar, que es una decisión personal de hacerlo, no descuida la conducta de los hijos. Está pendiente, está más pendiente que el hombre. ¿Cómo está el hijo? Y por eso digo, depende de la madre. Si tenés hijo educado, honrado, honesto, servicial, es gracias a la madre. Podrán sacar al padre cierta cosa, pero es la madre la que lo moldea, lo que lo mantiene de esa forma. Es la madre. Puede ser que el padre sea borracho, pero dependerá de la madre para que lo saque de ese vicio. Oiga, si le dan a escoger, a mí, por ejemplo, si me dan a escoger entre a escucharlo a mi padre y a mi madre, yo le escuchaba más a mi madre. No sé, pero uno tiene más

0: apego a la madre. Puedes quererlo a tu padre, pero tenés más apego. Y si te dan a elegir con quién quieres irte, todo mundo va a disparar con la madre. Raro el que va a querer ir con el padre, a no ser que el padre le dé lo gusto, digamos, para que sea un malcriadazo, ¿no? Pero después se va a arrepentir el padre, porque le va a dar gusto y después cuando se le va a subir al coto, y ahí va a tener problemas y lo va a mandar a la madre, para que la madre lo corrija. Porque a veces los padres queremos darle gusto a los hijos para jalarlo a nuestro lado y quitárselo a la madre. Yo he tenido casos, señores, de algunos clientes, de que las hijas quieren irse con el padre, o con la madre, me ha dicho, el hijo quiere irse con el padre. ¿Por qué? Porque la hija le tiene más libertad. Yo siempre recomiendo siempre que la hija se vaya con la madre. Pero después terminan, señores, los hijos volviendo con la madre. Porque el padre es más drástico, La madre un poquito más liberal. Pero dentro de todos esos defectos de la madre, señores, lo mejor es la forma como moldea al hijo. Y depende de ese molde, es la que vamos a tener en una sociedad. Por eso siempre digo, señores, hay que crear más bien terapia, en vez de estar creando esas huevadas de pañuelitos blancos, que pañuelitos verdes, que pañuelitos rojos. Ya ahorita, suerte que ya están ahorita trabajando en instituciones públicas ya. Ya ojalá que ahí la dejen, para que dejen de fregar. Porque parece que no tenían pega, andaban fregando por todos lados. Y ahora la han dado pega, ya por lo menos ya vamos a descansar de ella. Pero lo que hay que hacer, señores, es fortalecer la familia. Por eso es que hay que derogar la ley 348 y hacerla una ley familiar, que sea una ley de protección a la familia. No una ley de protección a la mujer. Porque la mujer no necesita protección, señores. La mujer tiene todo lo que debe tener. Nada que el patriarcado, huevadas son esas. Lo que hay que hacer es fortalecer y brindar la familia, cuidarla. Oye, y por si acaso, dos abogadas ley han abierto un ambiente como defensor de los hombres. Dos abogadas. Así que ya vamos a tener que ir, bueno, van a tener que ir, porque yo mando en mi casa por si acaso. Pero otros van a tener que ir ahí, porque yo tengo varios amigos que son amargos de pocholo. Ya, y por si acaso, ya yo le dije, hey, cuando yo esté aquí, no me le estés pegándole, porque así yo soy. Pero han abierto, señores. Y hay hombres, señores, que son realmente abusados por las mujeres. Les pegan. Y eso no es correcto. Ahora, que los hombres no denuncien, bueno, es otra cosa, ¿no? Pero no digamos que los hombres no sufren. Sufren, hay hartos amigos que sufren. Y abogados, por si acaso. Otros son abogánster, pero igual sufren. Creemos que tienen una vida bonita, pero no es así. Pero espero que este lugar pueda ayudarlo. Una iniciativa de estas dos mujeres me parece bien, porque también se requiere de estos centros para que alguien que tiene un problema pueda refugiarse en un lugar, como también la mujer pueda tener un lugar. A mí me parece bien lo que hacen los carismáticos, por ejemplo, con los retiros espirituales. Es una gran ayuda para la sociedad eso, que el Estado de ahí debería estar. Por eso cuando yo atendía este problema de violencia familiar, siempre le decía a los fiscales, cuando decía, fiscal, mire, escúchela a la señora, fue una discusión simple, ¿por qué no lo mandamos a terapia? Pero decidimos mandarlo al marido allá, preso, donde hay pitillero, hay político, hay abijatista, hay asesinato, hay asesino, hay de todo. Ahí lo queremos mezclar entre todo eso. A una persona de bien que simplemente reaccionó por una torpeza de la esposa. y ya lo metemos allá. Terapia, mandémoslo a terapia. Que sea ese que sea la sentencia, eso, sí, un año de terapia, a ver, para ver cómo funciona. Pero no lo mandemos a la cárcel. Pero espero que estas mujeres promuevan una vez la abrogación de esa ley y crear una nueva ley. Escuchémosla.
1: Muy buenas tardes. Bueno, queremos aprovechar esta cobertura para hacer conocer a la población trinitaria, al departamento del Beni, que estamos creando la Casa del Hombre, la fundación de la Casa del Hombre Amazónico Beni. Actualmente las tenemos las oficinas acá en la ciudad de Trinidad, en la avenida Perunacio Muiva, donde antes funcionaba el residencial Angie. Queremos explicarle el motivo de por qué estamos abriendo esta Casa del Hombre y muchas preguntas se harán porque somos mujeres las que estamos presentes. Queremos hacer notar de que no solamente los hombres podemos defender los derechos de los hombres, también habemos mujeres porque no solamente defendemos los derechos de las mujeres, también podemos defender ya que somos madres, somos hermanas, tenemos nuestros hijos, que también pueden sufrir un tipo de violencia o vulneración en sus derechos, sobre todo actualmente sobre la ley 348, que es donde actualmente se está conociendo que a nivel nacional existen más de 2.000 denuncias. En muchas de esas 2.000 denuncias por violencia, el 50% son denuncias falsas. Se han demostrado que son denuncias falsas, violentando los derechos constitucionales del hombre. Así también queremos demostrar de que a través de la Casa del Hombre, vamos a dar una asesoría, un acompañamiento, no solamente jurídico y legal, sino también psicológico. Contamos con un equipo de profesionales que podrán ayudar y brindarle todo el apoyo legal que usted necesita.
0: ¿Me parece bien? ¿Sí? Es lo que mencioné, miren. Y lo que he venido siempre diciendo de que la ley 348 no ayudó a la familia, la destruyó más bien. Alguien por ahí con ese pensamiento malo que al hombre que, porque oiga, el único que odia al hombre son las pichipán. De ahí las demás no. Por eso cuando a mí me llevan así una entrevista para hablar sobre el tema de género, yo le pregunto, hey, ¿usted es soltera? ¿Es casada? Porque hay que ver, porque si es soltera y no le gustan los hombres, pues tiene otro criterio sobre los hombres, ¿no? Entonces tengo que saber con quién voy a debatir. Así que es por ahí, señora, la cosa. Yo me acuerdo una tipa que le gusta del mismo sexo. Mierda, odiadora al hombre. Claro, pues, ¿cómo no va a odiar al hombre si lo ve como a uno como una competencia? Me digo que no cuadra, ¿no? Pero bueno, pero me parece bien que hayan sacado este tipo de eventos, de escenario para que puedan ver una forma de ayudar a los hombres. Pero si derogamos esa ley 348 y hacemos una verdadera ley que proteja a la familia, va a ser mejor. Pero ahorita, con este ambiente que estamos, no se puede plantear eso, porque el gobierno sigue tratando de buscar diálogo, y los que se acercan al gobierno terminan, señores, con pollera. No sé cómo iremos a hacer, pero la cuestión es que allá los tipos siguen rebeldes, no quieren dar brazo a torcer.
2: ¿Sí o no, compañeros, que cuando ustedes vienen a hablar, algunos dicen, esto ya se han vendido al gobierno? Si ya no puedes ni hablar, hay gente que viene a hablar con ustedes, después los pegan, les queman su casa, los apedrean. Ya no se puede hablar. Les ponen pollera, o sea, ya no se puede hablar entre bolivianos porque viene alguien y te castiga. A esos que vengan, pues, a hablar esos. En vez de que los anden pegando a ustedes, ellos que vengan a hablar. Yo estoy aquí para hablar. El que los pega, el que los acusa a ustedes de vendidos, que vengan ellos a hablar. ¿Con qué autoridad? Para eso hay un gobierno, para hablar, para solucionar problemas. Entonces, A mí me parece injusto. Ustedes vienen, dan la cara, son los alcaldes, autoridades, salen de acá y van y los pegan, los apedrean. Entonces, que los que apedrean y pegan, que vengan. Si ellos son los que quieren hablar, que vengan. Porque parece que fueran juez y parte.
0: La idea del gobierno es muy buena en el sentido de que quiere dividirlo, ¿no? Que siempre esa división, que es una doctrina de Nicolás Maquiavelo, ha dado un resultado. Pero ¿en dividirlo en qué sentido? En dejarlo a un lado a los malos y cogerse con los buenos. Creo que por ahí va. Porque hay dirigentes de una u otra forma que tratan de acercarse al gobierno para llegar a un acuerdo, pero ahí son exhibidos como enemigos, chicoteados, expulsados. Son muy malos los tipos. Entonces, no le queda más que al gobierno que comenzar a buscar con lo que gente que realmente quiere dialogar. Porque los tipos saben que quieren es pega. No quieren otra cosa que pega, señores. Escuchémoslo a Paxi.
3: Situación. ¿Qué es lo que debe hacer? Sentarse con ellos y plantear cómo gobernar. No, eso no es buscar pega, porque ustedes saben, ¿no? Cualquier cambio de políticas requiere gestionar desde el poder. Hay que decir a los maestros, tomen el Ministerio de Educación. Es simple. Hay que decir a la Central Boliviana, encárguense del Ministerio de Trabajo. A los campesinos, Ministerio de Rural y Tierras. Eso es cogobernar. Eso significa cambios en la estrategia política, en los planteamientos políticos, y así va a recoger una visión plural, así va a emitir políticas públicas desde la visión más heterogénea, desde la visión más abigarrada, ¿no? Lo que corresponde, porque el empresariado ya tiene su representación en el gabinete, ¿no?
0: En otra palabra, señores, le están diciendo, sáquelo a Oscar Mario Justiniano. Sáquelo a uno que produce, uno que tiene empresa, sáquelo del Ministerio de Desarrollo Productivo y ponga un colla que no siembra nada. Más o menos así lo está diciendo el tipo. Eso quieren. Por eso que la especie Galindo anda radiando por ahí maldad contra Oscar Mario Ortiz o Justiniano. Sáquenlo. Porque le irrita pues a los collas tener presencia, que el gobierno tenga presencia a Camba. Eso es. Suerte más bien, señores, que no se están estrellando más con el Camba, sino que aquí se está mostrando más que todo lo que decía Alcide Argueda en su libro. Raza de bronce, pueblo enfermo. Guataguara, el campesino analfabeto, odiador al capitalino, al citadino. ¿Y saben qué? Usan la frase clásica allá, el cara, el no quieren ser gobernados por los caras, quieren ser gobernados por los aymaras. Y nadie le dice nada. A ver qué diga, es un cama de mierda al día siguiente, caraste. Salen en todas las noticias. Discriminación, ya estuviera preso. Como este paisano, ahorita vamos a escuchar a este paisano. Por aquí hay un paisano que miencha. ¿Dónde está? Este es, creo. A ver, escuchémoslo. Al que lanza, que dice, le llama cara. Y él es medio blancón, pero le llama cara a los que son blancón.
4: Al abrogar esta supuesta ley 1341, nos van a querer meter la bala. Pero aquí estoy yo, como diputado aquí, pongo mi cabeza. Si quieren hacer lo que me maten a mí, ningún cara asqueroso van a seguir metiendo bala a mi pueblo.
0: Ahí está. Después vamos a hablar sobre esa famosa ley que han derogado recién. Pero me gustó que un medio de comunicación le haya respondido, ¿no? Al tipo. Escuchémoslo a este periodista.
5: ¿Qué opinas de lo que ha dicho el diputado Rómulo Vilca? De ningún cara asqueroso.
6: Ah, he visto. Yo creo que si un Camba saldría a decir ningún tara o ningún indio me va a venir a matar hermanos Cambas, creo que ese tipo estaría en la cárcel, ¿no? Es decir, hay muy poca tolerancia cuando es de un lado y hay mucha tolerancia cuando es del otro.
5: Exactamente.
6: Y creo que eso es algo que tenemos que replantear.
5: ¿Hay una ley antidiscriminación y antirracismo? ¿Dónde claro. está esa ley, pues?
6: Está ahí. Le pueden meter un proceso. Un proceso.
0: Bien, bien cierto, señores. Lo que vengo diciendo yo, cuando lo hice un Camba, mierda, un escándalo total. Lo hice un Colla, mierda, no pasó nada. Para que vean cómo es la cosa, señores. Pero pese, señores, a esa maldad que hay de los Collas, los Camba, los Camba organizándose para llevarle comida a los Collas. Pese a eso, los cruceños, pese a ser llamados terroristas, que divisionistas, que los quieren votar, que le están pidiendo al presidente que lo vote, lo saque una vez al ministro de Desarrollo Productivo, que es Camba. Pese a eso, buscando, miren, las esposas de los candidatos allá, de los alcaldes, del alcalde, del gobernador y no sé quién es más, buscando la forma de cómo reunir víveres y alimentos para mandar a La Paz.
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0: Qué belleza, ¿no? Pero bueno, ¿qué vamos a hacer? Pero ya algo sí que me llamó la atención, señores. Le mandé, ustedes no lo pueden ver, pero se lo voy a mostrar para los que están mirando en el TikTok. En la anterior semana, señores, le mandé un mensaje a Nilton Condori. Amigo, esta manifestación debiste usarla para conseguir tu objetivo de bajar los sueldos a los legisladores. Es decir, si se bajan los sueldos a los legisladores, se suspende la marcha y los bloqueos. ¿Dónde está la cámara acá? Acá está la cámara. Mira, ahí se lo mandé. ¿Y qué salió ya Nilton Condori? Y le mandé también dos videos donde ¿cómo se llama? Felipe Quispe, creo. No me acuerdo quién es él. Pero dos personas pedían también lo mismo, que se bajen los sueldos. Salió el amigo Nilton Condori a decir que quiere eso, que no pidió la renuncia al presidente. Porque yo le dije, no pida la renuncia al presidente. Te recomiendo. Porque es muy prematuro, pues, como si yo ahorita pidiera pues la renuncia del gobernador y del alcalde. Me dijo que no cuadra, pues. A no ser que pillemos acto de corrupción, ¿no? Por ahí, pero no hay por el momento. Pero querer que de la noche a la mañana haga cuando hubo un desastre antes, es un poquito pues, complicado. Pero cambió, Nilton Condori cambió. Alguien le hizo cambiar de mentalidad.
11: Me queda claro su diagnóstico.
12: Permítame,
11: porque tengo que preguntarle, si no, no voy a poder desarrollar. ¿Ya? Es una entrevista, no es un monólogo, senador. Permítame preguntarle, ¿cuál es su posición personal? ¿Usted plantea la renuncia del presidente en ese escenario o ya no?
0: Este no es. Pero digo, por acá está. Es que ese es más largo, ese video. Acá está.
12: ¿Cómo ve el panorama? 26 días de bloqueo, senador. ¿Cómo salimos de esto?
13: Yo había advertido antes del 6 de mayo a mis colegas diputados senadores que deberían priorizar para la reducción salarial. Lamentablemente se mofaron, no me han escuchado y estamos metidos en esto.
12: Ahora, el presidente se reduce su sueldo al 50%. De 22 va a ganar 11, aunque sumando todo creo que es 24, va a ganar 12. Los ministros lo propio van a ganar la mitad de su sueldo. ¿Qué va a pasar en la Asamblea Legislativa? ¿Tienen la obligación de rebajarse los sueldos también en la Asamblea Legislativa al 50%?
13: Víctor Hugo va a ser muy contundente.
0: Espérame un momentito, estoy buscándolo. Es que lo dividí el videíto. Este es uno, ¿dónde está el otro? No sé si es este. A ver, sigamos escuchando.
14: Quiero un poco esto dilucidar. Jamás yo dije renuncia. Había expresado, el pueblo pide renuncia del presidente. Y como vocero del pueblo, que represento y traigo expresiones del pueblo hacia la Asamblea Legislativa, dije, el pueblo pide renuncia. Justamente, segundo escenario, pasa para solucionar el país, renuncia del presidente.
11: Ya, pero la posición suya, usted coincide con el pedido de los sectores, porque pueblo es muy grande, el concepto. Aquí también en Santa Cruz hay pueblo que no está pidiendo la renuncia del presidente. ¿Usted personalmente está de acuerdo con la renuncia del presidente?
14: Ahora, como autoridad nacional, ¿no? Como autoridad nacional, hoy día dije públicamente, debe existir la voluntad política del gobierno para dialogar. Es el camino que nos puede llevar al éxito. Pero si no deponen actitudes, siguen expresando categorías despectivas, yo creo que no van a poder solucionar, ni va a haber ecuación social.
0: El hecho, señores, que cambió. Cambió, ya no está con la postura terca de renuncia. Y eso es, seguramente otros le han dicho lo mismo, y yo seguramente lo rematé. Posiblemente lo rematé. Pero el tipo tuvo un cambio, y eso me parece bien. Más apuesta por el diálogo, pero aún sigue, señores, ya se están olvidando de la gasolina, se están olvidando de lo que gasolina basura, se están olvidando de muchas cosas y ya están más concentrados en querer un gobierno de aymara solamente. Por eso yo sacaba un comentario ahora y decía, bueno, pues si quieren eso, hay que dividir Bolivia, porque si los paseños van a elegir un tipo que posiblemente no le gusta a los cruceños, entonces los cruceños van a pedir que lo cambien. Y si los cruceños ponen a un tipo y no le va a gustar a los aymara van a pedir que cambien. Mejor es una vez que cada quien tenga su autoridad y listo. ¿Qué le parece a usted? Pero ya pues ya hay que parar esta situación. Ya son 201 años que estamos con esta macana. Pero bueno, lo más importante, señores, que ya está entrando la chope. Ya se están viendo por ahí cositas. Ahí están los artesanos que están vendiendo sus productos. Hay que ir a comprar. A ver, vamos a los artesanos. Estos están sobre la calle Mamoré.
15: Muy buenos días. Gracias por la entrevista. Bueno, pues en este lugar, que es el Centro Artesanal San Antonio, estamos ofreciendo las abarcas, ¿no? A pedido, y también todavía a los que faltan, pues no, porque yo creo que otros ya han comprado, pero yo pienso que faltan todavía que se compren, entonces queremos invitarlos.
0: Medio apagado, yo no sé por qué, pues son los trinitarios, me apagado aquí, el señor, mira, aquí está lo que tenemos, mira, estos son estos otros, este es el precio, mostrar su producto, si no después... En la entrevista para él es para mostrar el producto. A ver, vámonos con el que hay allá por el Cabildo, ¿cómo se llama? Al lado del cementerio artesanal Mojo, ¿no?
16: Y en esta oportunidad nosotros nos encontramos en el Centro Artesanal Monjos porque vamos a ver la variedad de productos que tiene para ofrecer a la población. Vamos a empezar por acá, por afuera, para que nos hable de los accesorios que tiene. Muy buenos días, señora, ¿cómo está? Bueno, trabajando para poder ofrecer los diferentes productos a la población.
17: Buenos días. Aquí le ofrecemos, tenemos collares, tenemos abarcas, sombreros, tipoy, todo eso tenemos.
0: Pero no lo muestra, pues, pucha. Este, miren, este es tanto, mire, este de tal tamaño cuesta tanto, esto de tal. Deben aprovechar que le están dando una cobertura para ofrecer su producto, no para ofrecerse ustedes la carota. Vaya, muéstrenle un producto, mire esto aquí, mire este el collar, mire esta la abarca, mire este la camiseta. Así. Pero sentado ahí, sí, estamos dándole esto, otro. No puede. Bueno, parece medio, parecen hecho con motor a diésel, ¿no? Lentos son. Ahí en la pasola también, en Tamarindo también hay una. Han puesto su venta también, ahí pueden ir también a comprar. Sigo insistiendo que debería haber una normativa municipal donde todos estén en camiseta para esta fecha. Los bancos, las instituciones públicas, los funcionarios, ¿no?, con camiseta, las mujeres con tipoy. Debería haber una normativa, algo así. Pero también el barrio Perinés y Muiva también, que está de la 6 de agosto final, también siempre hacen sus eventos también ellos allá.
18: ¿Hay alguna conferencia ya en los últimos preparativos para esta chope fiesta aquí en su barrio?
19: Copero Potata, Copero Mé, muy buenas tardes, estimados de la prensa. Tarde para la población en general, que aquí está presente el Cabildo Indígena Perinés y Muiva. Como ustedes han visto, hemos preparado el tradicional corral, donde se hacen los chocos de toro y el palo, la subida del palo en Chihuahua, ¿no? Bueno, aquí le voy a explicar mi segundo cacique lo que hemos venido trabajando.
0: Otro más lento también, ¿no? Mierda, ¿cómo hacemos para acelerarlo a los trinitarios? A ver, ¿qué me recomienda para acelerarlo? Pero yo sigo insistiendo, señores, que educación es lo que más nos falta. Desgraciadamente tenemos pésimos profesores, no todos, ¿no?, pero profesores que solamente quieren ganar plata y no promueven las lecturas en los colegios. Estaba viendo, señores, en las redes sociales que están saliendo los, yo supongo que son los seguidores de cámara, mostrando el famoso churrasco que se hizo. También el famoso majao, el majao más grande de Bolivia, supuestamente. Pero yo me pregunto, señores, ¿cuánto tiempo le duró la llenura de ese churrasco? A ver, usted que se llevó una paleta, ¿cuántos días le duró la paleta? O usted que se llevó una pierna, ¿cuántos días le duró? O usted que fue al famoso majao y se trajo su llevó su olla y la trajo llenenga de majao, ¿cuántos días le duró? ¿Cuántos días? Y vayan a ver su edificio que tiene. A usted lo llenaron, pero él se llenó de plata. ¿Eso es lo que queremos? Que mirá, los adornos, oiga, estaba viendo la otra vez un proceso, señor ejecutivo, aquí en la corte, de una empresa que demandó al ex alcalde Sicto Gerano Congo, alcalde de San Ignacio, porque el tipo era, hagan esto otro, claro, y sacaban de una empresa y no le pagaban por la empresa, y la empresa tuvo que hacer un proceso ejecutivo para cobrar. Claro, bonito, pues, ¿no?, a decir esto, haga esto, una, esto, otro, y después alguien lo tiene que pagar. Y cuando cae él y el otro alcalde, no, yo no lo contraté, pues yo no hice nada de eso, yo no tengo nada que ver. Entonces la empresa que quedó tuvo que hacer un proceso. Y recién le están pagando, señora, a la empresa. Pidió la empresa retención de ese monto de congelamiento de esa cuenta y recién han hecho el traspaso de esa cuenta de la cuenta del municipio a la cuenta de la DAF para que recién proceda, digamos así, porque es el procedimiento que hay. Pero ahí en la corte, señores, mirando el cuadernillo, casualmente, mire, lo vi. Alguien me decía, un amigo me decía que tiene una empresa que le proveyó unos motores en la época de Amapo, me contaba un amigo. Me dijo, ella sabía que ya hice un proceso, me dijo, hasta ahorita, me dijo, me sale mi cheque. Cobrándole recién a la gobernación de la época de Amapo, que también era otro, compren, saquen acá, saquen allá, y no les pagaban, y después terminaron demandando. ¿Qué quiere decir con esto, señores? Que habían alcaldes, habían autoridades irresponsables que sacaban de aquí, de allá y no lo pagaban. No, que lo pague el otro. Oye, en la época de Amapo, señores, no pagó nada a los proveedores. Los proveedores recién están demandando el pago de todas esas cosas. Por eso cuando ustedes vean así una autoridad que haya como cámara, fue un responsable, señores. A mí me llevó la información, señores, que de algunos adornos no le pagó y están iniciando un proceso para pagarle porque lo tenían a vuelta. Señores, en proceso administrativo, hasta para comprar un lápiz, usted tiene que tener tres por forma. Así es de burocrático las cosas, señores. ¿Que hay que cambiarlo? Por supuesto que hay que cambiarlo. A mí me gustaría que el pueblo elija a autoridades honradas, y quitarle toda esa solemnidad, toda esa burocracia a los alcaldes para que ellos hagan las cosas así, como uno quiere. Quiere arreglar la calle, ya traigan una maquinaria, arreglenla así. Pero no, para arreglar la calle tenés que hacer un proceso, que más aquí, que más acá, que más allá. Todo un proceso tenés que hacer. Oiga, antes, imagínese esa estupidez de los Colla en la época del MAS, modificaron el procedimiento administrativo, que todo debería ser mínimo con tres pro forma para la compra. Tenés que buscar tres empresas y comprarle al menor costo. Al que tenga menor costo, a ese comprarle. Pero imagínense, esa misma regla le aplicaban ni qué para los surtidores, para la gasolina, cuando sabemos que la gasolina, todo pueblo la vende en el mismo precio. Entonces, si había un surtidor que se tenía que adjudicar para la compra de combustible, tenía que tener de tres surtidores. Y los tres surtidores tenían que buscar el que te venda menor precio de la gasolina. No, pues si el precio de la gasolina estaba fijado. No te pueden vender un surtidor menos de lo que cuesta el litro. Pero hasta dónde mide la brutalidad de estos Colla, que hasta la gasolina la querían ponerla bajo sujeto de tres pro forma. No, pues se pasaron, ¿no? Creo que dice que ya lo eliminaron, dice. Con este gobierno lo eliminaron esa parte. Pero señores, las autoridades no están para llenarle la barriga a ustedes de comida. Las autoridades están para hacer obra. Con la plata del pueblo hacer obra. No darle de comer a ustedes. No se acostumbren. Si ustedes se acostumbran, alguien va a venir y le va a decir, ¡hey, alto! Porque eso pues le cuesta al pueblo. No crean que esa carne fue gratis, señores. No crean que fue gratis. Salió la plata del pueblo. Ustedes no saben que es su plata de ustedes que se están comiendo. Que se han privado de tener un buen sistema de salud. Calle. Parque. No nos acostumbremos a algo que no va a durar, señores. Busquemos que las autoridades trabajen con honestidad. Me he dado cuenta, señores, no sé si alguien le habrá dicho seguramente, pero aquí también lo hemos dicho, que estaba muy apagado. Ahora lo hemos visto más activo. Alumbrado público, el de la DASPA más activo, el de, ¿cómo se llama? El de la Emau más activa, el Parque Jardines está ahí más activo, están más activos los tipos. Falta que salga el de finanzas, simplemente que nos diga, ¡hey! Este POA que ya está aprobado tiene tanto de presupuesto. Tenemos tanto para tal cosa, hay que modificarlo. Manden al consejo para que se haga la modificación. Falta el secretario de Obras Públicas también, que no ha salido. Pero ya los otros están saliendo, se están moviendo, están haciendo limpieza, sí. Pero por ahí también hay que ayudar, pues, porque si el alcalde lo van a dejar solo, no puede, no es tan así. Ya los concejales tienen el código CIGE, por si acaso. Ya se lo han dado el código CIGE. Hasta los concejales opositores tienen el código CIGE. Ahora nos falta que nosotros los trinitarios tengamos el código CIGE para aquellas personas que les encanta hacer seguimiento y les interesa el desarrollo de su pueblo, tiene que tener el código CIGE en su celular para poder ingresar y ver las compras que está realizando el municipio. Y ver algún proyecto posiblemente que tenga en su barrio, hacerle un seguimiento. ¿Cuánto va a costar ese proyecto? ¿Quién se lo adjudicó? ¿Cuándo empieza? Tenemos que ser parte, señores, nosotros los trinitarios, parte de la solución del problema. Tenemos que coadyuvar. No esperar que nos den de comer. No esperar que nos den una pega. Como está pasando, señores, con los barrios. Se están posesionando, ya quieren desconocerlo a Miranda, ya quiere aparecer otro grupo. En ese grupo está nuestra amiga Mercedes Orellana. Están los de cámara, están metidos ahí. Yo sé, lo único que sé, señores, que cámara le va a hacer la vida imposible al alcalde. Así como supuestamente le dice, así como me la hizo a mí, yo también se la voy a hacer. Supongo yo. Por eso que le dejó que medio vacía las cuentas para que no haga nada el tipo. No le dejó ni proyecto, más solamente su proyecto de mejoramiento de su calle. Pero no fue como le dejó pues, Mayín, ¿no? casi 80 cuadras, porque creo que Mayín comenzó con 3 nomás y de ahí le tiró lo de él más. Pero señores, no hagamos esa comparación. Ah, este me dio de comer, ah, este no me está dando de comer, ah, este es malo. No, no es así. Es que los alcaldes no están para darle de comer a ustedes. Están para hacer obra. No se acostumbre a algo que no es correcto, señor, señora. Comió churrasco, sí, se llevó un pedazo de una pierna, sí. Pero usted no sabe a quién le robó ese tipo para darle de comer a usted. Y usted no tiene nada, pero él tiene un condominio, señores. Vayan a verlo, su condominio. Entonces, aquí el que perdió fue usted. Y el que ganó fue él. Porque lo que quería simplemente era congraciarse con el pueblo para que el pueblo no le diga nada y los tenga en un pedestal. Nada más. Fueron churracos, sí. El gobernador también, el templario también dio churrasco haciéndole copia al otro. ¿Y de qué sirvió? Yo le pregunto, ¿de qué sirvió? ¿Lo tuvieron a la gente disponible? No, vino la elección y los dos perdieron. Entonces, darle de comer a la gente no es una garantía para mantenerte en el poder. Pero sí fue una garantía para ellos para tener plata. Entonces, ¿quién ganó aquí? Ellos. ¿Quién perdió? Ustedes. Así de sencillo, señores. Yo no soy parte de darle comer a la gente. Yo soy de la idea, señores, que a la gente hay que darle las condiciones para que ellos trabajen y tengan su plata. No soy de la idea que hay que quitarle al que tiene para darle al que no tiene. Nada. Yo soy de la idea que el esfuerzo, señores, es lo que más resalta en una persona. El esfuerzo que tenga que, como alguien por ahí decía, los privilegios, no son privilegios, señores. Como dice este chileno, por aquí lo estoy buscando, este chileno, aquí está el chileno, como dice Chocugueto, no, para ustedes los ricos tienen privilegio, no es privilegio, es trabajo, señor. Por eso estoy de acuerdo con lo que dice este chileno.
20: ¿Por qué alguien que se saca la cresta trabajando y que logra tener algo va a tener privilegios? La gente me dice, tú desde tu lugar de privilegio, yo nací a 2 cuadras de acá siendo el hijo del amante de mi papá, viviendo en otra casa en donde tuve que sacarme la cresta y tuve que terminar manteniendo a mi mamá, y todo lo que tengo hoy en día es porque me he sacado la cresta trabajando. Y la gente me habla, oh, y tú desde tus privilegios, ¿qué privilegios? Eso se llama trabajo. El problema es que hay gente que no tiene las cosas que quiere, pero quieren que se las regale, porque no tienen los huevos para trabajar y para conseguir las cosas por sí mismos. Entonces, desde su sillón es más fácil decir, no, ellos tienen privilegios, el pasto del vecino es más verde. El pasto del vecino es más verde porque esa persona se levanta más temprano, le echa más abono y cuida más ese pasto.
0: Ahí está clarito, señora. Ahora, que hay gente floja, no lo vamos a negar, pero que sean pues lo mínimo. Pero no puede, señores, la pobreza en Trinidad está rodeando el 80%, señores. El 80%. La de ahí es más en medio rico, ni hay, señores. Pero hay quienes viven cómodamente, ¿no? Y hay otros que viven de la política también cómodamente. Pero la pobreza, señores, ¿cómo la vamos a levantar? Dándole de comer a la gente, no dio solución. Dándole bono a la gente, no dio solución. Es trabajo, señores. Mire, con la crisis que hay ahora, señores, tanto la gobernación como la alcaldía, la universidad, van a tener menos recursos. ¿Qué significa eso? Que no va a haber plata en este pueblo. Porque en este pueblo son las 3 instituciones que dan más fuente de empleo. ¿O no? Entonces, ¿cómo podemos crear fuente de empleo? Con empresa privada. Es con empresa privada, señores. Pero no queremos, señores. Mire, sigo renegando con el tema de los municipios, señores, acá. No quieren ser productivos. Y ustedes se levantan, no sé si ustedes miran Unitel, yo en la mañana miro varios canales, pero no sé si ustedes llegan a ver los programas de Unitel. Pero fíjense, señores, fíjense en Santa Cruz, cada rato, señores, feria de Chaychairú en Guarne, feria de la caña en Minero. Feria del Masaco en Montero. Feria del, ¿cómo se llama? Del Tamal en, ¿cómo se llama? En Okinawa. Feria en Yapacaní de tal cosa. En Los Tornos tal cosa. En Porongo otra cosa. En Pailón otra cosa. Por si acaso me estoy mirando aquí el mapa. No es que esté en mi mente todo eso, porque hay hartas cosas que tienen hartas municipios en Santa Cruz. Porongo, el Torno, el otro, que lo uno, que lo otro, que lo otro. Todo, señores, feria. Y no pillo, señores, que promuevan fútbol. No pillo. Pero aquí ya en San Andrés ya comenzó el torneo de fútbol, la minicopa. Después comienza la copa. No puede, señores, no es así. ¿Cómo vamos? ¿Cómo va? La gente va a tener plata, pues, si se está dedicando a jugar pelota. Y el alcalde bellaco que tienen allá, siguiendo la misma tradición de los otros alcaldes. La pelota. Vayan ustedes ahora, vayan, va a haber vacío. Me acuerdo cuando una vez fui pasé por San Lorenzo, y mira, nadie, vacío, gata. Pasé por Villalba, vacío, y suerte que tengo familiares ahí. Y le dije, hey, ¿qué pasa con este pueblo? Están allá en Naranjito jugando pues el partido de fútbol. Carajo con los cambas de mierda esto. Y como que pues llegué a San Andrés, llegué ahí, estaba en vacío San Andrés. Fui a buscarla a mi amiga ya, que también estaba allá. Así que tuve que irme a Naranjito, que es cerquita por ahí. Llegué allá, lleningo la comunidad de gente. Y la bulla, tabanda habían ahí. Mierda, le dije, así me gustaría cuando toque sembrarle. Y tienen tierra comunitaria, señores. San Andrés tiene, Villalba tiene, San Lorenzo tiene, Sachojere tiene, Naranjito tiene, La Mercedes tiene. Todos tienen, Miraflores tiene, Samopay tiene, Perotó tiene. Todos tienen tierra comunitaria, pero nadie la trabaja. Porque deciden jugar fútbol, porque el bellaco y el imbécil del alcalde de ahí, pelota. Oye, yo me acuerdo una vez cuando yo llegaba allá, me querían nombrar padrino de polera. Mierda, le dije. No hay padrino para de hacha, de asadón, de semilla, para darle estos camas. Increíble, señores. No sé si Loreto estará en el mismo camino. No sé si habrá, allá, ya que me escuchan en Loreto, a ver si me mandan mensaje, si allá también su alcalde, su nuevo alcalde, está promoviendo también el partido de fútbol. Porque lo vi su alcalde por acá, que es un alcalde del partido de Miguel Rivero, Tufé. Vi que estaba visitándola, me ha dicho, la directora de vivienda social, la estatal de vivienda social, para creo que algo así de 50 viviendas van a ser allá por Loreto, me parece bien. Pero no sé si hay campeonato de fútbol allá. No sé. Pero señores, hay que sembrar. Loreto, sería bueno que el alcalde haga un convenio con el corregimiento de ahí para poner en marcha esa fábrica de chivé que tienen ahí. Debe estar ya fregado. Oye, es que no puede ser, señores, que no tengamos ni siquiera una granja de avícola aquí. Que luego no tenga que llegar de Santa Cruz, el pollo no tenga que llegar de Santa Cruz. ¿Por qué? Porque no, nadie lo produce aquí. Oye, aquí los menonos en la curva, pasando Casarabe, venden, señores, alimento balanceado. Pero nadie quiere poner. Puta, no la escucho ni a la corregidora ni a la gobernadora de cercado. Ah, quieren silo. Oiga, pongan una granja avícola para que nos vendan el huevo, por lo menos. Porque cuando haya paro, por lo menos que nos llegue el huevo, que tengamos aquí huevo. Pero no creo que no podamos producir gallina, tomate. No, estamos mal. Todos quieren pega. Había una tipa, señores, que me atacaba en las redes sociales porque era de la... bueno, antes era masista, después se hizo ya naranja. Ya la veo ahora trabajando en la... No sé si era en la alcaldía o en la gobernación. Ya por lo menos me va a dejar de atacar la tipa. Oiga, increíble. O sea, luchamos por una pega. No luchamos para conseguir desarrollo de nuestra región. Buscamos por una pega. Me dan una pega, me callo. No es así, señores. No vamos a salir nunca de esta postergación, señores, si seguimos en ese ritmo. Cambiemos, ya es tiempo de cambiar. Bueno, vámonos, señores. Vámonos que a festejar con las madres para a las 12. Bueno, mis hijos ya le tienen algo preparado para su madre a las 12. Bueno, vámonos. Mil felicidades nuevamente para las mamás y para la mamacita también. Y nos encontramos el día de mañana, señores. Mañana jueves. Gracias. Hasta mañana. Permiso.

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Mi familia hermosa, esta canción la compuse en el año 2005, para ser exactos. Una canción que me nació del corazón. Es para los enamorados, para todos los que se amen. Es una excusa perfecta para regalar tu desorden, tu filosofía, tus historias, tu mejor sonrisa. Y que darías todo por esa persona, darías la vida por esa persona. Esta canción se llama Te Regalo y yo se la regalo. Espero que la disfruten ahí donde estén. Besitos.

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sabes, quién sabe cuándo. Muchas gracias. Chao.

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